había pintado un lindo cuadro y no día de presentarlo al público, convidó todo mundo para verlo. Compareceron las autoridades del local, fotógrafos, jornalistas y mucha gente, pues el pintor tenía fama de grande artista. Llegando el momento, tiróse el pano que cubría el cuadro. Hubo caloroso aplauso. Era una impresionante figura de Jesús Cristo batiendo a puerta de una casa. El Cristo parecía vivo, con sus manos y dedos longos, y batía suavemente y con oído junto a puerta. Parecía querer oír si lá dentro alguien respondía. Hubo discursos, elogios, todos admiraron aquella obra de arte. Un observador curioso achó una falla no cuadro. A puerta no tenía fechadura. Y fue preguntar al artista: «Sua puerta no tiene fechadura. ¿Cómo fará para abrirla?» «Es así mismo», respondió el pintor. «Esta es la puerta del corazón humano. Só se abre

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